0: Eso de que no entra mi llamada ya no es pretexto, porque ahora tienes arroba quiero una broma.
1: Hola, Isabelilla, ¿cómo estás?
2: Sí, buenas.
1: Buenas. ¿Cómo estás, trompudita?
2: Muy bien, aquí esperando mi broma, bien nerviosa.
1: ¿Y por qué estás nerviosa? ¿Por qué?
2: Ay, porque ya tengo mucho tiempo pidiendo la broma y hasta que se me hizo.
1: Neta, hasta que se te hizo hacer tu broma, qué chido. Oye, ¿y cuánto tiempo llevas allá en Washington, Isabel?
2: No, ya casi tengo más de 25 años.
1: ¿Tanto tiempo que nos abandonaste?
2: Mucho tiempo, ya nunca regresé a México.
1: ¿Y qué edad tenías cuando te fuiste?
2: Ay, tenía como 33 años. No, miento, como unos 33 años tenía.
1: Ah, entonces ya crecidita. Yo pensé que te había sido de chiquilla.
2: Oh, no, de chiquilla no.
1: ¿Y eres originaria de dónde, trompudita?
2: De Michoacán.
1: Ah, bonita tierra. ¿Y has regresado en estos 25 años, Anel?
2: No, jamás he vuelto ya. Apenas estoy queriendo ir.
1: ¿Y qué? ¿Ya arreglaste papeles?
2: Ya casi me llegan.
1: ¡Eso, chintrolo! ¡Dame puño! ¡Por fin! ¿Y cómo le hiciste para conseguir tus papelitos?
2: Ay, pues es que, pues hay una... Metí papeles por un caso que tuve de violencia.
1: No me digas.
2: Y pues me aconsejaron que metiera papeles y pues luego metí y ya pues la corte agarró mi caso. Y pues ya estoy ahorita, ya fui por las huellas, o sea que ya me falta que nomás me llegue mi visa y ya es todo.
1: Ay, oye, pero sí. Qué caso tan triste o feo, digo, que a su vez te ayudó, según me comentas. Ajá. Pero ¿qué pasó?
2: Porque lo que pasa que cuando yo llegué aquí, yo conocí a un muchacho. Uh-huh. Y yo no sabía que era violento y nos juntamos por unos cuantos tiempecitos y no, pues me hizo un desastre medio en la casa y pues yo como le tenía como medio miedo, entonces los vecinos llamaron al policía y lo sacaron para afuera y le echaron a esa cosa que les arden los ojos, lo sacaron para afuera y empezó a hacer mucho desastre y medio, se lo llevaron a la cárcel y entonces eso le quedó en su récord a él.
1: ¿Y hace cuánto tiempo de ese pasaje, de esa cuestión tan fea?
2: Pasó en el 2000.
1: No, pues entonces ya hace 22 años, trompudita.
2: Ajá. Wow. En el 2000 pasó exactamente, en febrero del 2000 pasó eso.
1: ¿Y este tipejo qué, también mexicano o de otra nacionalidad?
2: Sí, es mexicano.
1: ¿Y qué le viste? ¿Que te enredaste ahí con él?
2: Ay, pues no sé, de repente. Y a veces los hombres son muy enredadores, a uno a veces lo agarran bien inocente.
1: Ay, ahora resulta que eres inocente. Ajá. Ay, pues qué padre que estás allá en Washington. Felicidades porque estás a punto de arreglar. Platícame, ¿para quién la bromita, Chabelilla?
2: Ah, para mi hijo, que dejé en México. Cuando él estaba chiquito, dejé un hijo allá.
1: No manches.
2: Yo tengo 4 hijos. Ajá. Y mis 3 hijas, pues yo me las traje, pero mi hijo lo dejé allá. Y ya tengo más de 25 años que no lo miro.
1: No, neta.
2: Ajá, más. Y estoy súper emocionada que digo, ay, ojalá que sea verdad, porque me estoy temblando hasta las manos. Y ya tiene días diciéndome que se quiere venir, porque yo antes yo me lo quería traer, pero él me decía, no, acá estoy a gusto y acá estoy a gusto.
1: ¿Qué edad tiene tu hijo?
2: Tiene 36 años.
1: O sea, pero a sus 36 años es virgen o cómo.
2: No, ya se casó.
1: Entonces, ¿por qué te dice, mamá, me quiero venir?
2: Me dice...
1: Oye, ¿y cómo se llama tu hijo, Chabelita?
2: Se llama Alberto.
1: A ver, pero espérame. Dices que tienes 4 hijos.
2: Sí, 4.
1: ¿Los otros 3 también nacieron en México?
2: Todos nacieron. Él es el único varón y tengo 3 hembras, pero ellas las tengo aquí conmigo.
1: ¿Y hace cuánto tiempo te las llevaste de Michoacán a los Estados Unidos?
2: Cuando yo me vine. Estaban bien chiquitas.
1: Pero qué poca, o sea, si tienes 4, eran para los 4. Imagínate cómo se siente el baboso de estar ahí solito. ¿Sí? Y...
2: Pues no te creas que sí se siente triste, pero es que yo me lo quería traer, pero él no quería porque se quería quedar con...
1: Si tienes 4, eran para los 4. Imagínate cómo se siente el baboso de estar ahí solito. ¿Sí? Y...
2: Pues no te creas que sí se siente triste, pero es que yo me lo quería traer, pero él no quería porque se quería quedar con su abuelita y me decía no. Y luego su abuelita me decía, ay, si te llevas al niño me vas a matar, déjamelo aquí.
1: Uy,
2: y
1: él se quiso
2: quedar con ella.
1: Oye, ¿sí? ¿Y qué edad tenía más o menos? ¿Como 7 años? No más,
2: ay, sí,
1: ¿no?
2: Como 7 añitos. Estaba chiquito él. apenas iba en la primaria, iba como en segundo, en tercero de la primaria, estaba bien chiquito.
1: ¿Y cómo se llama tu hijo?
2: Alberto.
1: Ok, y bueno, ¿has tenido comunicación, aprovechando la tecnología, las videollamadas, todo en los últimos años?
2: Sí.
1: Para...
2: ¿Sí? Ajá. ¿Y no, ella dice... tiene un hijo ya de 15 años.
1: No, pues ya.
2: ¿Ya?
1: Y no, no te dice, mamá, necesito que me termines de criar porque me faltó que me dieras leche.
2: ¿Algo? Ay, qué pobrecito. Oye, ay, es un buen corazón, él es bien, bien dócil, mi pobrecito hijo, es bien, bien dócil él. No,
1: y aún vive la abuelita, ¿no? Que dijo, ay, no te lo lleves porque así no me muero. ¿Todavía vive?
2: Sí, ¿neta? Todavía. Sí, es que... los quiere muchísimo.
1: Pues queda, ¿es tu mamá?
2: ¿Sí? No, es la mamá de su papá de él.
1: Ah, ¿y qué edad tiene?
2: No, pues ella ya anda como los 86, 7 años.
1: No manches, ni va a extraer entonces la señora.
2: Wow.
1: Ok, bueno, entonces tienes tres hijas. Tú eres su mamá, 25 años sin verse. Wow. Ajá. ¡Qué bromita para Albertico, Isabelía!
2: Ay, pues quería la del ataúd. La del pollero, pues. La del pollero, porque como se quiere venir.
1: No seas ingrata, mija. O sea, aparte de que lo abandonas, lo dejas, te llevas a las hijas, no las has visto en 25 años, le quieres ensartar una mendiga, bro.
2: Ay, es que estoy emocionada. Siento, pandita, siento como que quiero llorar porque como, no sé, yo soy como muy sentimental y como tengo bastantes ganas de verlo. Sí, hemos hecho videollamadas y todo, pero pues tú sabes, no es suficiente. Yo quisiera abrazarlo, quisiera tenerlo aquí, cuando menos para mirarlo. Pero sí, le quiero hacer esa bromita del pollero.
1: No, pues echa la machaca. Oye, entonces, digamos que en el próximo año, supongo que ya puedes viajar, si todo sale bien con tus papeles. Entonces, vas a ir a Michoacán. ¿Y qué es lo primero que vas a hacer llegando a Michoacán después de 25 años?
2: Es que nosotros con mi hija estábamos planeando darle una sorpresa, que cuando yo me dieran ya mis papeles, yo quería ir y teníamos ya preparado una casa en la playa rentada y darle una sorpresa ya.
1: Ay,
2: en la playa.
1: Mira qué chingón. O sea que te fuiste bien jodida y regresas con casa en playa.
2: Sí, quiero darle una sorpresa como su cumpleaños. Yo quería estar en su cumpleaños porque él es cumpleaños el 2 de enero. Entonces estamos buscando sorpresas, así como mamás que tardan mucho, que no miran a sus hijos. Y nos gustó una de una casa en la playa y con mariachi y todo. Y pues en la caja de regalos, pues ahí voy a ir yo y él la va a abrir.
1: Ay, mira, ¿sí? Ojalá, si se llega a hacer, por favor, grábalo y nos mandas el video para que lo compartas, okay. ¿Sí? Para que lo pueda ver.
2: ¿Sí?
1: Oye,
2: sí,
1: ¿y si piensas llevártelo en su momento, si se puede, a los Estados Unidos o no?
2: Oh, claro que sí, claro que sí. Ahorita él metió unos papeles para su visa, la metió ya, pero dice que la cita se la dieron hasta noviembre, pero dijo, ay, mamá, se me niegan los papeles, dice, pues le va a tocar, dice, llevarme. Le dije, pues sí, son $10,000, pero pues no me importa, tú te vienes y ya decidiste, no me importa pagar, yo te traigo. Dice, no, pero mejor me voy a esperar a lo de mi visa.
1: ¿Te puedo
2: pero
1: dar un consejo, Isabel? Digo.
2: Sí, sí, sí.
1: Mejor di, mijo, te traigo, no digas te vienes, porque como que, si tú dices te vienes, como que es muy sugestivo y me imagino, mejor dile te traigo, vienes para acá,
2: traigo.
1: Pero si sí, te vienes, ¿a poco? ¿Poco no?
2: Ay, ay,
1: ay.
2: ¿Sí?
1: Ok, ay. Bueno, ya adelantaste algo, me presento como quien, ya me dijiste el pollero, el ¿sí? tema del atayud, ¿en qué parte de Michoacán vive él?
2: Está en Lázaro Cárdenas, Michoacán.
1: Ok, que tiene 36 años, me dice que es casado.
2: Años.
1: Ok, le digo que ya me contactaste, que ya llegamos al precio, él solamente es llevarlo y todo.
2: Sí.
1: ¿Le mencionaste eso de que cuesta $10,000 llevárselo?
2: Todavía no, pero sí, él ya sabe que casi todos los polleros cobran $10,000.
1: Ok, ¿estás segura de la broma?
2: Sí. Ya, yo te tengo las ganas para que me lo emociones.
1: Bueno, pues voy a intentar hacer algo diferente. Sí. Digo, la de la talla de la neta que es muy buena, ¿no? Porque de imaginarte de que te metes a un ataúd sí está complicado. Pero bueno, señores, vámonos. 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
4: Bueno.
5: Hello.
4: Sí, buenas noches.
5: Estoy hablando con Alberto.
4: ¿Quién es?
5: My name is Richard. How are you?
4: Bien, bien, bien. ¿Y usted?
5: Mira, me pidió la señora Isabel, que es tu mamá, que te llamara para atrás. So, bueno, me ha pedido, me recomendó este Mike porque conoce a tu familia, ¿sí? Tienes unas sisters, ¿no?
4: Sí.
5: Y bueno, pues ahí se contactaron y me pidieron, hey, fíjate que hay un men en Michoacán que urge traerlo para acá. Y ya estuve hablando con tu mamá, con la señora Isabel. So, pero bueno, primero platícame, ¿quién eres tú? Sé que ya estás grande. Platícame, ¿por qué quieres pasarte de este lado? So, ¿cuáles son tus pretensiones? ¿A qué te dedicas? ¿Quieres hacerlo de forma inmediata? ¿Eres alérgico a algo? ¿Tomas medicamento? So, necesito saber bien quién eres tú, men.
4: De medicamentos y de eso, no, nada. Ahorita, mira, que viene un ratillo para allá.
5: So, sí. Me comentaba tu mamá, ahí está. Pues hasta lloró. Porque me comentó que tiene 25 years de no verse.
4: Sí, ya tiene más de 20 años.
5: ¿Y eso por qué, man?
4: Pues ella se fue de hace mucho tiempo para allá. Y yo me quedé acá.
5: Pero estuve platicando con Mike y... So, conoce a una de tus hermanas. Yo, mira, te platico. Yo llevo ya jalando en esto más de 15 years, man. Más de 15 años. So, y tú sabes que el pasar está complicado.
4: Sí, es que es un poco más canijo.
5: Sí, está, aparte toda la gente que está cruzando de Centroamérica y bueno, está muy complicado. Entonces ahora hemos inventado cosas. Antes se cruzaba por la línea, después por el río. Hubo hasta túneles, ¿verdad? Para poder pasar. Pero pues no sé si platicó tu mamá de qué forma vamos a hacer el businessman para que llegues a Washington. ¿Ya te platicó algo o no?
4: No, nomás me dijo que me ibas a marcar. Nomás me dijo que estuviera al pendiente de la llamada, pero nunca, no me ha platicado nada. Nadie, de hecho, nada me ha dicho, nomás me dijo que ya había hablado con alguien y que me iba a rezar la llamada.
5: Ok, men. ¿Cuándo quieres llegar para los Estados Unidos?
4: Hay que arreglar los pendientillos aquí todavía.
5: ¿Y cuáles son tus pendientillos, men?
4: Pues es que como ya es que lo que tiene uno aquí, pues tiene que guardarlo.
5: Ok. Mira, tengo dos jales.
4: Ah, Simón.
5: Uno es para mediados de julio. O sea, maybe 2 and 3 weekends, más o menos. 2 a 3 semanas. Y el otro es a principios de agosto.
4: De agosto.
5: Los dos son 99%, man. ¿Qué te quiero decir con esto? 100% seguro.
4: Seguro para estar allá.
5: Uno es más económico, porque es más incómodo. Y otro es más caro. De precio más alto, pero es más cómodo, ¿sí? Es lo que yo platicaba con tu mamá. No pude platicarle mucho porque he tenido acá mucho jale, ¿sí? Ella me dijo, ¿sabe qué? Yo me hago cargo acá del money, del dólar, pero quiero que me traiga a mi hijo. Le dije, ok, mam, cuente con ello. ¿Por qué no te describes un poco cómo eres físicamente? Alberto, alto, bajo.
4: Estatura gordo, media, flaco. Estatura media.
5: ¿Cómo eres?
4: Estatura media, delgado.
5: ¿Cuánto es media?
4: 1.80 más o menos.
5: Pues estatura media, entonces estás alto del promedio del mexicano.
4: Ándale.
5: Como 1.80. ¿Cuánto pesas, men?
4: No, estoy chicado.
5: No, pero pues dime un maybe. Estás gordo, tienes panza.
4: No, nada de eso.
5: Pues te estoy preguntando, loco.
4: Delgadón. Normal, pues.
5: Pues lo que para ti es normal, para mí no, men, o viceversa. Más o menos, ¿como cuánto pesas? ¿Andas en los 70s, en los 80s?
4: Unos 80 más o menos.
5: Muy bien. Agudo, pelo en pecho.
4: No, lampiño.
5: Muy bien. ¿Utilizas tatuajes, aretes, algo así?
4: Nada
5: de tipo de tatuajes ni nada.
4: Nada.
5: ¿Alérgico al medicamento, men?
4: No, tampoco.
5: ¿Sufres de claustrofobia?
4: No, tampoco.
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5: 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Para cruzar posta, para cruzar estiércol de México a los Estados Unidos. Tú me dirás, hey, Richard, ¿y eso cómo está el jale, men? Muy sencillo. Usted se va a meter un camión, ¿sí? Lleno de estiércol. Usted como michoacano sabe qué es el estiércol.
4: Sí, Simón.
5: La composta. Bueno.
4: Simón.
5: Entonces va metido adentro. Ahí solamente van dos mens, dos hombres. Uno para el frente y otro para atrás. Van con unos gogles. Completamente desnudos. Nada de nada. Los gogles, para que puedan abrir los ojos. Y ahí, un tubo que sale para afuera, para poder respirar. Los gogles tapan la nariz. Y por el tubo. ¿Has buceado alguna vez, loco?
4: Simón.
5: Es exactamente lo mismo. ¿Que vas a estar en miedo a la mierda? Sí. ¿Cuánto tiempo? How many time? Aproximadamente entre 2 horas y media y 3 horas y media. El cruce se hace por Juárez. Sí. Ahí la inspección se pasa por rayos X, el truck. Pero como es pura composta, pura mierda, puro estiércol, pues no se ve.
4: Parece.
5: No aparece, por eso nada más tenemos dos gallos, ¿sí? Cruzamos a la milla 45. Después de Juárez, nos vamos al paso de ahí a Tucson. 10 millas antes, en un pueblo que se llama Stockton Little Eagle. Ahí, va para abajo. Y ahí agüita presión, ¿sí? Agua especial para limpiar todo. Y después de eso, 24 horas de recuperación, comer bien, hidratar, vamos pa' Phoenix, un flight y pa' Washington. 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
5: 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Como te dije, hay intercambio. Y uno de los convenios que hay es repatriar cuerpos, loco. ¿Sí? Entonces, esto se hace por Laredo. Ahí tendrás que llegar 3 días antes. Dieta blanda. Rasurado de todo el cuerpo. ¿Y qué es lo que hacemos? Te instruimos para que pues recibas una pequeña dosis de una inyección. ¿Qué es lo que hacemos con esto, men? Bajar tu pulso, ¿sí? Entonces te metemos una bolsa negra, black, completamente, y después en un atayud. Ahí cruzamos. Se hace un expediente ahí, por eso te preguntaba tu físico, ¿cómo eres? Para ver si decimos que eres centroamericano, se hace una documentación de que eres norteamericano y se te está repatriando. Entonces de ahí, te llevamos a San Antonio. Y ahí hay una casa donde, pues, la recuperación, la hidratación, la reanimación. Y después de ahí, flight, vámonos para Washington. Pero este sale en 12, men.
4: Pues 12
5: barras, Alex. Sí, porque pues es como más cómodo. No es lo mismo ir en la mierda que ir dormidito, me.
4: No, pues no.
5: ¿Sí me entiendes?
4: Sí, eso que lo que ponen para bajar el pulso, ¿qué viene siendo?
5: Es un medicamento que está 100% controlado, que se utiliza para las operaciones. So, esto lo que hace es para dormir. Estamos. Y precisamente lo que se hace es bajar el pulso. De tal forma que cuando se cruce aduana, lo único que hacen ahí en la inspección es abrir, pues tú vas a estar bien dormido. Pero para esto también hay maquillaje, man. Se te tiene que poner como si estuvieras ya cierta decoloración, man. ¿Sí? Y por qué es más caro? Porque se necesita más gente, man. Posiblemente hay una cicatriz en el pecho donde se te abrió, en el abdomen. I don't know. ¿Sí? Eso es más, como más actuado, ¿sí? ¿Sí entiendes, loco? Por eso es que el precio es más alto. Y como te decía, pues dormidito. Tú no te vas a dar cuenta de nada. ¿Qué prefieres, sí, mi amigo?
4: Mira, yo de preferir, tú no te vas a coger, era porque sabes que no soy del barrio yo.
5: I don't know.
4: Entonces, déjame checar con qué presupuesto se cuenta y de ahí mismo yo te avisaría.
5: Mira, hablé con su mamá. Porque al final, pues, es la que va a pagar, loco, ¿sí?
4: Es lo que te digo, pues.
5: Pero sí necesito que usted me entienda bien. Yo puedo hablar con ella. So, de hecho, ella sabe algo de esto, porque no es nuevo.
4: Simón.
5: Pero sí, al final, el que tiene que tomar la decisión es usted. Si su mamá le diera a escoger, ¿por cuál le gustaría? ¿Por el atayud o por el estiércol? O no sé.
4: Fíjate que pues no es ni gran cosa, cualquiera estará bien, pues. No crees que soy muy así, que digamos que muy delicado.
5: Usted tendría la capacidad de respirar por un tubo, más o menos, maybe, 3 horas.
4: 3 horas, sí me la aviento.
5: Ah, oh, pues ahí está. Pues ahórrele a su jefe unos centavos y pásese por la mierda, mi amigo. Ahora, si usted quiere estar más cómodo, y su mamá, pues le financié ahí el de la tayud. Pues el de la tayud. Hable con su mamá. Lo único que sí le digo es que nada más tengo 48 horas. Ni más ni menos. Para que me hable. Y ya me diga, Richard, esto, por aquello, pues vamos por. Nos vamos por el estiércol, nos vamos por el atayud para apartarle su lugar.
4: Simón, déjame que le hablo con ella y tú como quiera, yo le digo que se comunique contigo.
5: Órale, mi amigo, ya está.
4: Y ya, menos de 48 horas tenemos una respuesta.
5: Le mando un good night desde Kansas City, que es donde estamos.
4: Vale, gracias, igualmente.
5: Hasta luego, bye bye. Buena noche, ya lo dijo.
1: Oye, nunca había hecho lo del estiércol, ¿eh? Pero no tiene problemas por cruzarse en la mierda, dicen. ¿Qué es lo que quieres? Estar en los Estados Unidos y estar con su mamá. Mija, va a tu parte, supongo que te va a mandar un mensaje. Si no, ahorita le vamos a decir que yo te mandé un mensaje a ti. Recuerda, el nombre del pollero se llama Richard. Armé una historia, mencioné a alguien de tus hijas, ni te pregunté nombre. Pero bueno, fue recomendado por el lado de Mike. Tú dices, no, es que tu hermana tiene un amigo donde trabaja. Ay, le inventas el choro. El chiste es que estés bien seguro, pero bien seguro, ¿ok? Entonces, él te va a narrar qué es lo que le propuso el tal Richard. Por favor, no te me vayas a reír.
6: No.
1: Porque se ve que la niña es risueña, ¿no? Ahora,
6: sí,
1: ¿qué le vas
6: pero
1: a
6: lo
1: proponer?
6: Que pasa que... ¿Qué? Lo que pasa que si yo le marco, no sé por qué no me entran mis llamadas directas al teléfono de él, no entiendo.
1: No,
6: siempre tengo que marcarle por WhatsApp.
1: No, ahorita te contactamos nosotros, no te preocupes.
6: Oh, okay.
1: Nosotros okay, te vamos a contactar con él. Es más, voy a marcar de una línea de México.
5: Porque luego okay, cuando los carnales de Estados Unidos marcan a México, siempre aparece, o por lo regular, o en ocasiones su número local, yo creo que es por las conexiones.
2: ¿Okay? Me está marcando. ¿Lo
5: espérate.
2: Junto?
5: No, espérate. No, aguántate. No le juntes. Okay. Aguántate tantito. Nos tenemos que poner bien de acuerdo. Él te va a narrar qué pasó. ¿Qué le vas a decir? ¿Que se aviente lo del estiércol o lo del atayud?
2: Pues le voy a decir, piénsale tú, ahí más o menos tú, como tú te sientas de energía, ¿verdad?
5: Mira, déjame proponerte una cosa. Tú escúchalo, uh-huh. Le dices eso como tú consideres, hijo. Le dices, mira, si tú aguantas lo de la opción del estiércol, o posta, si quieres decirle, para que no te quejes de la risa. Dile, mijo, pues lo que podemos hacer es que los 4,000 de diferencia, yo te los puedo dar llegando acá, pues para que te alivianes, para que tengas unos centavos. Digo, porque obviamente llegando acá vas a tener que trabajar, pues son 12,000. Y le dices, no, pues yo pensé que estaba en 10, mijo, eso me habían dicho, yo preguntaba. Pero no, está en 8 y está en 2, ahora si quieres el de 2. ¿Pero qué te dijo y tú qué piensas? El chiste acá como mamá preguntona y te damos la indicación cuando le digas cómo se oye el Panda Show, ¿ok?
2: Ok, está bien, sí.
5: Te voy a comunicar de un número. Si te pregunta de dónde me hablas, pues de mi teléfono. Le dices, perdón, hijo, vi que me marcaste, pero estaba haciendo pipí.
2: Ok, sí.
5: Y por eso le está regresando la llamada. ¡Listo, marcamos, señores, las bromas en el Panda Show!
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4: Bueno.
2: ¿Beto?
4: ¿Por favor?
2: Ay, Beto. Ay, ¿qué? ¿Ya te llamaron?
4: Ya me llamaron, jefa.
2: Lo que pasa que ahorita que tú me marcaste, no podía agarrar la llamada porque andaba en el baño, Beto. Ay, Beto, pero estoy tan emocionada que al fin, fíjate que este hombre va a hacer todo lo posible, pues, por echarnos la mano y traerte. Ya ves que yo ya le había platicado, pues, y
4: le pareció muy interesante.
2: Acá lo conoció Blanca, acá las semanas lo conocieron y pues él me lo contactó con el señor que te marcó y no, pues cuando Blanca me dijo, no, pues yo me emocioné y luego yo estuve hablando con él y pues más emocionada de eso, imagínate después de tantísimos años que no,
4: oye,
2: que no nos miramos.
4: Pues, ¿sí? ¿Cómo va a ser la pasada?
2: No, ¿qué te dijo?
4: No, sí está medio, bueno, Breaker, no sé cómo trabajan ellos, pero necesita, pues si no te digo nada, pues ya sabían.
2: Mira, lo que pasa es que ellos tienen muchas opciones, pues, de la pasada, porque tú sabes que esas personas, pues, ya son expertas, pues, en traer personas de México y de todos lados las traen, pero, pues, ya a lo que yo sé, que las pasan de diferentes maneras.
4: Uh-huh.
2: ¿Qué manera o cómo te dijo a ti?
4: Una me dijo que hay una que cuesta $8,000.
2: Ajá.
4: Que es en un camión de estiércol.
2: Ajá.
4: Y que vas ahí nada más.
2: Sí. Ajá.
4: Es esa, que ahí me cuesta $12,000. La otra es que te van a pasar como si fueras un difunto.
2: ¿Qué te dijo? ¿Que cuándo ibas a llegar en ese viaje? ¿Y cuándo?
4: No, pues me dijo que no están. Me dijo que el tiene una fecha hasta el agosto.
2: Ay, qué bueno, Beto, qué bueno. Qué bueno, pero pues yo estoy solamente pensando en el día y como pues así se te metió en la cabeza que ya te querías venir. Yo estoy súper emocionada, Beto, ya. Ya tú sabes que tengo la casa acá esperándote y, no, hombre, ya tenemos los planes, Beto. Pero me dijiste que te había dado dos opciones. A ver, explícame bien para más o menos darme una idea cómo es como vas a llegar.
4: Ah, pues, esa es una de pasar como difunto.
2: ¿Oh, sí?
4: Y una bolsa negra y... Pero haz de cuenta que... No, hombre, sí está medio canijilla esa.
2: ¿Por qué?
4: Porque te meten a una bolsa negra, te meten a un ataúd. Y te van a dar una inyección para bajarte el pulso.
2: Ay, Beto, ¿y tú qué piensas de eso?
4: Y te maquillan como cadáver todavía, para acabar de chingar.
2: Híjole. No, pues es que yo pienso que si hacen eso, tienen que venir en cadáver las personas, como un muerto, totalmente.
4: Si puede, así te pasan.
2: Ajá. ¿Pero qué te dijo? ¿Que también era seguro ese viaje?
4: Sí, que también era seguro, pues. Dice que pues ahí no se da cuenta de nada, nomás hasta llegar allá. El otro es en un camión, pues, de cagada de vaca.
2: Ajá. ¿Y si te animas tú o no? ¿O cuál es el que tú quieres? ¿Cuál es el más o menos el que tú te avientas? Porque, pues, ganas de venirte si tienes. Entonces, yo te miro bien con ganas, Beto. O sea que yo estoy mirando como que no tienes ningún inconveniente de agarrar uno de los dos, pero tú puedes escoger el que tú quieras.
4: Pues deja, le echo una pensada, ¿cómo le hago?
2: Dime,
4: y ya mañana tengo una respuesta temprano.
2: Dime de una vez ahorita que sí te vas a venir con él para estarte esperando. O sea, dime de una vez que sí te vas a venir con él para estarte esperando. Porque yo ya me había emocionado de que sí te vas a venir, Beto. Yo casi estaba al 100% segura que tú a la primera le ibas a decir a este hombre que sí.
4: Pues no, como sea, no, me dijo, no, piénsala. Yo le he dicho que mañana le marco temprano y le tengo una respuesta.
2: ¿Entonces qué le digo, que sí?
4: Yo no le he dicho que no, jefe, yo no le he dicho que no todavía.
2: ¿Sabes qué te quiero preguntar cuando te vea?
4: ¿Me llega a preguntar?
2: ¿No te imaginas?
4: No.
2: ¿Cómo se escucha el Panda Show?
9: A toda máquina.
1: Fue broma. No, yo no le he dicho que no, jefa. Yo no le he dicho que no. ¿Qué, pero en el cierre no y la inyección no, ma? Beto, estás en las bromas del Panda Show.
2: Beto. Es una broma internacional en el Panda Show. Ya no le pienses tanto, no te van a traer en el ataúd.
1: Oye, Beto, como que no te hizo mucha gracia la broma, ¿verdad? Yo le preguntaba a tu mamá, ¿estás segura de hacerle la broma? Porque imagínate, o sea, hace 25 años que no la ves, se lleva a tus hermanas, a ti te deja con la abuela, tú todo chilapastroso, todo fodongo. ¿Sí me explico? Digo, no tienes broncas en el estiércol porque pues prácticamente vives dentro de... No tienes problemas en el atayud, pero pues como que la inyección como que te da un poco de miedo. No le he dicho que no, hablamos mañana, jefa. ¿Qué pasó, mi Beto? ¿Beto, estás ahí?
4: Sí.
1: ¿Y sí podrás aguantar 3 horas con un popote así respirando abajo de la mierda, compadre?
4: No está muy complicado que digamos.
1: Entonces, ¿por qué no le dijiste, sí, jefa, yo me voy allá, no me importa estar entre la mierda, porque quiero abrazarla?
4: No, yo nunca dije que no. El detalle fue de que me agarras prevenido, entonces déjame pensar cómo, de qué manera. O sea, no puedo decirte, voy a hacerlo de esta manera o voy a hacerlo de esta otra.
1: Pero como que sí, no, te gustó la forma, no, si hubiera sido posiblemente en un caballo o en un reino, diría, sí, jefa, no importa.
4: No, estaba pensando, pues, o sea, no, a ver cómo le hago. Todavía como que no... Estaba platicando, pero estaba pensando, pues.
1: Como que no tienes problema pasarte en un camión lleno de estiércol, no tienes problema, pero lo estabas pensando. Tampoco tienes problema en un atayud, pero lo estabas pensando. Isabel, dile por qué la bromita, tu hijo.
2: Beto, te hicimos la broma porque te estamos esperando con los brazos abiertos acá. Y te hice la broma para que te sientas bien confiado cuando te vayas a venir. Y tú sabes que acá te estamos esperando con los brazos abiertos, Beto.
1: Oye, ¿pero no estás nervioso, emocionado y contento de que casi, casi ya vas a poder ver a tu mamá?
4: Pues sí, después
1: de dando
4: tiempo, ¿cómo fue?
1: Pues sí, pero lo estoy pensando, a ver, no, si la veo.
2: Se escucha muy lejos del día, se escucha muy lejos. Y nosotros ya tenemos todo listo acá.
1: Así.
4: Oye,
1: ¿no?
2: Todo listo.
4: Oye, ¿y el locutor, el chavo, por qué?
2: Es una radio internacional, Beto, así que búscalo en Claro Música. Si no la tienes, la aplicación, bájala.
1: Ah,
2: y ahí vas a escuchar las bromas, porque todo el mundo lo está escuchando.
1: Déjalo pienso, jefa, déjelo pienso, jefa, porque pues igual, o sea, hay otras aplicaciones, ¿eh? Pues déjelo pienso, jefa, porque de aplicaciones hay muchas, jefa, sí. Bien decidioso, familia. Díganme, ¿cómo se oye el Panda Show?
2: A toda máquina.
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0: viviendo, en este caso tu hija y tu pareja?
1: 9 años.
0: 9 años, ah, ya. ¿Y si le dice papá o le llama por su nombre?
1: No, por su nombre. Pero pues al principio se llevaban súper bien.
0: Sí, estaba chiquilla.
1: Y ahorita, pues ya, como que Rosa, y de repente, ay, los días pelean, y se hacen cara. Le digo que tengo 2 hijos en vez de 1.
0: Oye, ¿y tu chiquiringuilla convive con papá o no?
1: No, de hecho, de repente hablaba con él, y últimamente, hace como una semana, mi pareja, pues, supo que ella tuvo contacto con él, pero él se enoja mucho porque siempre su papá la deja plantada o la hace enojar y así cosas.
0: Claro.
1: Y entonces, pues se da cuenta que le voy a decir que pues ella ya decidió que sí y pues que hasta yo voy a convivir con él.
0: Ah, ¿de eso se trata la broma de que tu hija va a convivir con con su papá?
1: Sí, exactamente. Y como él no lo puede ni escuchar siquiera tantito el nombre de él, búscala, ahorita se va a poner bueno.
0: Soquito Loki, ok, perfecto. ¿Cómo se llama la víctima?
1: Misael.
0: Muy bien, ¿y el papá de tu hija?
1: David.
0: ¿Y tú no tienes contacto con David?
1: No.
0: Bueno, entonces, a ver, ¿le vas a decir que hubo contacto entre David y tú? ¿O entre David y tu hija? ¿Que se van a ver? ¿Cada cuándo se van a ver? ¿O qué onda?
1: Haz de cuenta que yo hablé con él también hace rato, después de platicar con mi hija, para pues decirle, ¿no? Que pues, a partir de este sábado, como mi pareja trabaja los sábados también, le voy a decir, pues voy a aprovechar que tú no estás y pues David va a venir a la casa para empezar a convivir con Pamela.
0: ¿Y dónde está ahorita él?
1: Él, de hecho, ya tenía que haber llegado de trabajar, pero afortunadamente sigue trabajando. Ahorita tiene como unos 10 minutos que me marcó y me dijo, no, ¿qué crees? Sigo aquí. Le digo, ah, ok. Le digo, nada más estate al pendiente, ¿no? Porque te tengo que decir unas cosas de Pam. Le digo, ya ves que se le aloca. Le dice, sí, ya te contesto, no te preocupes.
0: Oye, ¿y si te dice, digo, porque no le va a gustar el tema, le está cambiando? ¿Y si no te dice, oye, lo hablamos cuando llegue a la casa?
1: No, porque cuando es así yo soy bien necia y le digo, es que escúchame porque quiero que llegues a la casa bien y no perdíamos de así.
0: ¿Mañana trabaja?
1: Mañana sí.
0: Entonces, ¿sabes qué? Yo creo que para presionar en el tema, todo está perfecto, pero dile, bueno, creo que me lo dijiste, ¿no? Pero yo lo confirmo, que mañana van a convivir, o sea, esta convivencia mañana va a ir a la casa. Entonces, tú lo que quieres hacer, como él va a llegar tarde, ok, y quieres pues prácticamente decírselo ya, o sea, le avientas todo el choro, la historia, y bueno, pues mañana él va a venir y va a convivir tales días, en tales horarios, y pues yo voy a estar presente porque no voy a dejar a mi hija, ¿vale?
1: Okay.
0: Y a ver cómo se arma. ¿Y por qué quieres hacerle la bromita? ¿Nada más para sacudirlo o qué? ¿O para divertir?
1: Sí, sí, y aparte porque todas las noches se la pasa escuchando, te hace cuenta que te escucha y se mete a la aplicación y escucha todos los programas una y otra vez.
0: ¡No manches! ¡Es un pandapán!
1: Sí.
0: Y esto va a poner cañón el reto, entonces...
1: Hace cuenta que él dice, ay, cuando escucha las bromas, dice, ay, míralo, todos caen en las bromas, jajaja, y se ríe, pero a ver, ahora le va a tocar a él.
0: Esta va a ser una broma reto, mija. Ok, a ver, tenemos que ser muy cuidadosos ya que eres pandafán. ¿Sabes hacer llamada de tres?
1: Sí, creo que es aquí en agregar llamada, ¿no?
0: Porque aquí lo importante es que si le marcamos de un número público privado, te va a preguntar en su facto de dónde marcas.
1: No, es que haz de cuenta que como mi teléfono ha estado fallando, él sabe que yo traigo el de la empresa, de mi trabajo.
0: Perfecto, entonces es el teléfono de la chamba. Ya, ¿sí? Marcamos nosotros ese público. ¿Estás lista?
1: Vale, sí.
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7: Bueno.
1: ¿De dónde vienes?
7: ¿Qué pasó?
1: Pues es que ya ves que ahorita te dije que teníamos que platicar.
7: ¿Qué pasó?
1: Entonces es como ya casi llego a la casa. Me doy cuenta que ya sabes cómo es Pamela.
7: Ah.
1: Y pues habló conmigo y me dijo que que ya está harta. Que ya está harta de que nada más se la pasa peleando contigo y así. Y pues ya salió la cuestión de que pues que quiere ver a su papá.

0: porque pues se supone que tú estás para apoyarla y todo eso, y que pues que ella no ve nada de eso, y que al contrario, pues nada más pareces pinche sargento y que no sé qué tanto. Y este, y de hecho también hasta mi mamá y escuchó, y mi papá. Y entonces este dijeron que pues que no, y tú ya sabes que obviamente mi prioridad es Pamela. Y entonces pues haz de cuenta que hace ratito Pamela me dijo que habló con ese güey, con David, y que este, y pues que le dijo, ¿no? Que pues que ella lo quería ver y que quería convivir con él, y este, y a mí me pidió que hablara con él.
1: Ah, no, vete a la, ahora sí vete a la, no, verga.
0: Escúchame.
1: Ahora sí vete a chingar a tu madre.
0: Es que
1: te
0: no
1: vas a
0: subir
1: con tu mamá. Te vas a ir a chingar a tu madre con tu mamá.
0: Ma,
1: a mí no vale verga. Oye, te van a ir a chingar a tu puta madre, lo que es con tu hija. Es por tu puta, te vas a ir a chingar a tu madre.
0: Dios,
1: si me vale verga, te vas a ir a chingar a tu madre. Y ni, no, entre, y ni que venga ese puto perro, porque hasta te lo juro que lo mato.
0: Pues es que va a ir a la casa.
1: Por eso, a mí no vale verga que ni venga.
0: Pero va a ir porque tiene que ver a Pamela.
1: A mí me vale verga. Yo, ay, tú te fuiste sola, como bien verde.
0: Pues es que tiene que, no, no, es tu casa, no, también no, es mía.
1: ¿Sabes? Pues yo no la quiero aquí. Y si va a venir aquí,
0: pues.
1: Ay, tú te vas a
0: estar
1: cuando. Ya se va. Ay, no mames, ya que me botes.
0: Va a ir
1: mira,
0: cuando tú no estás.
1: Huevos, porque tienes que
0: es que déjame hablar,
1: te vas a subir a tu mamá, a chingar a tu madre, ¿va? Aquí ni llegues.
0: ¿Por qué?
1: Aquí ni llegues, por pinche puta nada más, aquí ni llegues.
0: No,
1: de huevos, aquí ni llegues. No, no, dale verga, aquí ni llegues. Y te lo estoy diciendo bien. Aquí ni llegues.
0: Y aparte mañana va a ir a la casa.
1: Evítame ceros a mí. Adviérteme,
0: va a ir mañana a la casa porque
1: a mí me vale verga, a mí me, por eso, a mí me vale verga, es que yo no lo quiero aquí en la puta casa, a mí me vale verga.
0: Tienes que entender, tú dices,
1: tú también, ¿qué tan con él? También eso lo voy a entender. Aquí no me vengas con mamadas. Y de una vez
0: el problema por no entender a Pamela.
1: Sí, por eso
0: te vas a tuviste porque nunca la
1: pendejo.
0: Te vas no la entiendes.
1: Pendejo, a mí me vale verga. Te vas con ese pendejo. Yo te fui a coger con ese güey.
0: Si tú no te pones con el papel de papá, que según dices, porque entonces.
1: Te fuiste a coger con ese güey. Pues me está chido, a mí no vale verga.
0: Pero es que nadie te está diciendo eso. Y a lo mejor, pues, quién sabe si pueda regresar con él.
1: Te da lo que quieras, a mí no vale verga.
0: Pero por eso, mientras va a convivir con Pamela.
1: Pues a mí no vale verga. Y regresa con él, no vale verga. Es tu puta vida. ¿Va?
0: Tú hubieses sabido ser un papá para Pam, ya no le tuviéramos necesidad de buscarlo.
1: Pues entonces no marques, entonces, ¿y
0: ya? ¿Qué va a ver? ¿Dónde está que tanto decías que ibas a ser su papá?
1: A mí no vale verga ya.
0: Y no, o sea, tuvimos que ir a buscarlo.
1: Tuvimos que ir a buscarlo. Búscalo y cógetelo, no vale verga, ¿va?
0: No, pero pues es que nada más era porque no tuviste el valor y los huevos para ser su papá.
1: Por eso la fuiste a coger.
0: Por eso.
1: ¿Estás bien? ¿Estás bien?
0: Por eso. De todas formas va a ir a la casa mañana.
1: Pues también no va a ser, ¿va?
0: Pues ni modo, pues va a ser cuando tú no estás.
1: Que vaya. Aparte que mañana voy a trabajar. ¿Y cuál es el pedo?
0: Por eso ya te dije, tenemos que arreglar las cosas. Aparte de todo, ya te dije, pues yo no sé, y sirve de que cuando él venga, como tú no me pelas y siempre estás en la pendeja, como tú no me pelas y siempre estás en la pendeja, pues me voy a distraer con él también.
1: Uh-huh. Bueno, está bien, concluido.
0: Así tan pinche fácil, te vale madre.
1: Uh-huh.
0: No, fíjate qué pinche huevo.
1: Vale, tómalo.
0: No, a ver, escúchame, te estoy hablando.
2: No manches, manita, pere, pare en esta masacre. Espere, paren las prensas, a ver. Hay muchos comentarios referentes a esta broma. A ver, punto número uno, me dices que eres un panda fan, ¿no?
0: Sí.
2: Y cuando escucha las bromas, me dices que escucha, te entendí por Claro Música, descarga los podcasts, etcétera. ¿Qué comenta de las bromas?
0: Pues dice que todos son unos pendejos porque caen en las bromas. Y se muere de risa todas las noches, panda.
2: Segundo, a ver, la broma creo que, o al menos que la he entendido mal. Ajá. Supuestamente tú tienes una hija, con mis, bueno, no, supuestamente tienes una hija, llevas ya una cantidad importante con Misael, han sido pareja, él ha sido el papá desde que era una chiquita, ella ya es una niña adolescente, y han empezado a chocar, ¿estamos?
0: Sí. Sí.
2: Entonces aprovechaste esta situación para hacerle la broma de que supuestamente su papá, el que aventó la cilindrada, de nombre David, iba a haber una convivencia y de eso se trata.
0: Sí.
2: Pero a ver, yo ya no entendí porque él está jurando y estando por hecho que tú te has tenido ya que enredar con David. Te ha dicho que eres hija de Pluto. Te ha mencionado que te vayas a Ingarinani. Vas y chingas. ¡Ah!
3: ¡Oh, Dios!
2: Vete a la que... O sea, se ha cansado de defenderte, mija. Ahora, mi pregunta es, ¿así es la relación entre ustedes?
0: No, es que lo que pasa es de que le tiene un odio, pero odio, lo que se dice odio, a David.
2: Bueno, si no nos dices, no nos damos cuenta, ¿eh? Y es que tú jamás, o al menos, háganme sus comentarios en el Twitter arroba Panda Zambrano. Dentro del planteamiento, tú nunca le dijiste, oye, bueno, mencionaste que ibas a estar presente. Obviamente, ¿no?
0: Sí.
2: Con tu hija, porque no han convivido. Pero de que, oye, me llama la atención, hemos vuelto a hablar, me está hablando bonito. Algo que diera motivo para que le dijera, me lo volviste a hacer, ya seguro cogiste con él, o sea, toda la bola de sandices, no, o sea, sus celos y esta cuestión tóxica lo ha hecho decir una sarta de pendejada. Sabemos que esto es una broma, creo que lo estás tomando tranquila, pero ¿no sientes feo de que te hable así?
0: No, pues porque es que es una broma y sé en dónde darle, por eso.
2: Pues imagínate, mija, o sea, es que me llama la atención de que, de verdad, cuando yo estaba escuchando aquí en la producción, aquí en el Panda Call Center, cuando te decía, eres una flauta y que vas y chingas, nosotros nos quedamos así como viendo todos, como diciendo, no mames, ¿qué estoy diciendo? No mames, andas cogiendo con él. Y nosotros, y yo te escucho tan tranquila como diciendo, ¡ah, qué chingón! ¡Ah!
0: No, es que él de hecho es muy tranquilo, pero cuando se enoja, Panda, no, saca todo su repertorio.
2: No, pues sí,
0: y siempre ha tenido esos celos de que dice, ¡ay, tú un día vas a regresar con él! Y no sé qué, yo que no, y esto está bien para que entienda que no.
2: Bueno, permíteme darte un consejito, un poquito de actitud, por favor. Sé que lo estás tomando con calma porque él está enojado. Nosotros aquí en la producción estamos escandalizados, pero qué chingón que lo estés tomando con calma. Ok, decirle, a ver, oye, mira, yo nomás espero que no me cuelgues. Mira, yo te hablé para decirte que mi hija Pamela, o Pame, o como se llame, va a convivir con su papá. Pero yo no sé en qué momento escuchaste, te di a entender, ya me hablaste y me dijiste que ya me fue a coger con él. Y me estás diciendo una bola de idioteces, todo esto con tus palabras, ¿no? En el cual no lo voy a permitir, Maisael. Tú nunca me has hablado así. Bueno, si te he hablado así, decirle, bueno, pocas veces me has hablado así, yo no lo sé. Ok, tú nunca me has hablado así y eso no lo voy a permitir porque me estás agrediendo. ¿Sabes qué? Hasta aquí me voy a ir a casa de mi mamá. Así, allá es donde entra lo que quieres decirle. Me voy a casa de mi mamá y después hablamos. Ya te voy a decir, bla, bla, bla, bla. Y le dice, ok, mira, no quiero discutir, nada más te voy a hacer una pregunta y contéstamela. ¿Cómo soy el Panda Show? ¿Vale?
0: Sí.
2: ¡Listo! ¡Órale! ¡Vámonos! Terminamos la bromita. ¡Ay, Dios! ¿Escuchas el Panda Show por Claro Música?
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2: ¡Ah, qué lindo! ¡Qué cosas escuchamos!
0: ¿Qué pasó? ¿Ya no puedes escuchar?
1: No, sí, no.
0: Es que yo no sé en qué pinche momento, Misael, tú te desviaste de las cosas. Yo te hablé para decirte de Pamela. Escúchame. Entonces tú ya te fuiste a los extremos de que no, que yo ya me voy a ir a no sé dónde con él y que quién sabe qué. Y aparte, me estás mentando la madre. Y entonces eso no se vale.
1: No.
0: O sea, ¿por qué? ¿Por qué eres así conmigo? ¿Por qué me tratas así? A mí no mames.
1: No.
0: Y entonces, pues ya, así, la neta, te voy a decir, me voy a ir con mi mamá y me vale madre. Porque tú no quisiste entender.
1: No, estoy con los...
0: Nada más, ¿me permites decirte algo ya nada más?
1: Yo conozco que lo
0: sé. Escúchame.
1: Con tu mamá, ¿no?
0: Una última cosa te voy a decir. Quiero que me digas ¿Cómo suena el Panda Show?
3: ¡A toda máquina!
2: ¡Qué broma! ¡Y con ustedes, el Fino! ¿Qué onda, Cesaría?
0: ¡Misa!
2: Ah, perdón, que es un viejo, ya le estoy cambiando el nombre. ¿Qué onda, David? ¿Cómo estás? Ah, no, se chingaba madre. Cara. ¿Qué onda, Joaquín? ¿Cómo estás? ¿Estás ahí? Ya, te voy a decir, Misael, ya, chica, ya. Oye, hermano, pues Brenda me comentó la broma, muy emocionada, me comentó que eres panda fan, que te ríes, que comentas, que haces. Pero neta, Misael, eres un asco. Yo no voy a decir nada más, así que, Brenda, dile por qué le hiciste la broma a este pedazo de estiércol.
0: ¿Mí? Ey, relájate, no, que todo no,
1: se
0: dan
1: en cuenta. Te lo juro, no me cala, tú lo sabes bien.
2: Ah, no le cala diciendo vete a chingar a tu madre, es una fruta, vete a la riata.
1: Chico,
2: déjate aplaudo, Misael. Perfecto, poca madre. Híjole, me cae. Como siempre lo he comentado, al final los pandafans resultan unas ardillas. Si yo estaba tranquilo, no, pues no, mira, hasta me estaba cortando las uñas.
1: Porque nada más quería traer un ejemplo así de que pues quería traer ese, pero por qué lo va a traer aquí, ¿no? Es por eso. Pero así de que haya ande a ti.
2: ¿Cómo? No, chingón.
1: Se notó. Mira, hasta lo sabes.
2: Te voy a invitar a que mañana le pongas a Claro Música, y escuches la repetición y te escuches, hermano, nada más para que.
0: Hasta se trababa, panda.
2: Pero, en fin, la neta, si me llega a escuchar, mejor ya no me escuches, eres un asquito. Bleh, adiós, bye. No manches, Brenda, de verdad yo te escucho tranquila. Y de verdad, yo también a ti te invito a que escuches la repetición para que veas con qué coraje, con qué forma de decirte y de agredirte, porque realmente al final es una agresión. Qué chido que lo estés tomando bien, porque como tú dices, sabía por dónde darle y bueno, lo hiciste perfectamente. Pero bueno, dijo Nazan. Es más, estamos sin censura y las puedo decir. Pero ¿sabes qué? No me atrevo a decirlas, la neta.
0: No.
2: Está cabrón, o sea, está cabrón. Pero Brendita, cuídate mucho. Cuida a tu hija. Disfruta más, chécate más a tus amores. Fíjate con quién te reúnes. Y por favor, Brenda, dime, ¿cómo se oye el Panda Show?
0: A toda máquina, pandita.
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1: cuando hacen del baño, los caballos tiran unas bolotas. Los borregos hacen unas bolitas. Los humanos hacen puros y los pájaros hacen cremita. ¿Tu pandita qué haces, eh?
0: Respuesta: el panda defeca objetos rectangulares y verdes con rostros de personas importantes de la historia impresos en ellos de diferentes denominaciones que sirven para adquirir cuantiosas e interesantes propiedades materiales. Pregunta:
1: ¿cuándo vas a tener hijitos, panda?
0: Respuesta: el panda todavía no ha decidido procrear y no lo hará hasta nuevo aviso. Por el momento, los simulacros de fecundación de óvulo están disponibles. Todas las mamacitas interesadas, favor de presentarse en cabina con un atuendo adecuado para comenzar el simulacro de manera inmediata. Para atención a grupos, concrete una cita directamente con su representante legal. Estas fueron las preguntas más frecuentes del Panda Show Internet.

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1: Y saludo a Francisco. ¿Qué haces, Panchito?
2: Aquí, mira, aquí, ya listo.
1: ¿Listo para qué, carnal? ¿Para dormir? ¿Para bañarte? ¿Para cenar? ¿Para que te hagan piojito? ¿Para qué estás listo, Pancho?
2: No, pues ahora sí que para hacerle una pequeña bromita a mi novia.
1: Ah, ok. ¿Cómo se llama tu novia?
2: Chelsin.
1: Ok, ¿cuánto tiempo llevan de novios?
2: Mira, llevamos 5 meses aproximadamente.
1: Ajá.
2: Así que oficialmente, pero ya conociéndola ya llevo como un año más o menos conociéndola.
1: Ok, 5 meses. ¿Y hay planes de estar juntos, de casarse o algo o no?
2: Pues sí, de estar juntos a lo mejor y sí, ¿no? Y a lo mejor a la larga, pues sí, a lo mejor ya tener una, pues una relación ya de algo de, pues ya algo más formal, ¿no?
1: Qué buena onda.
2: Yo como se lo he platicado a ella, pues ahora sí que, pues de las experiencias malas se aprende, ¿no? Y pues obviamente de ahí reforzar todos los errores, ¿no? No volver a repetir lo mismo, ¿no?
1: ¿Y qué experiencias malas tienes, Francisco?
2: Pues mira, la verdad, te soy sincero, pues ahora sí que son cosas, experiencias que a lo mejor en mi relación pasada, pues a lo mejor por falta de, pues sí, de echarle ganas por parte de los dos, a lo mejor se perdió, pues la confianza o la, o, pues ahora sí que, pues sí, el ver uno por uno o por el otro, ¿no? O qué te hace falta o cosas así, ¿no? Y ahorita con mi actual relación, pues en tan poco tiempo por parte de ella, pues he visto cosas que a lo mejor yo en mi relación pasada jamás las vi, ¿no?
1: ¿Como por ejemplo qué, carnal?
2: Pues en cosas, como dicen por ahí, en las malas, tuve apenas un problema penal y ella estuvo ahí al pendiente de mí, ¿no?
1: Okay. Que, pues, o sea que juegas fútbol y va y te apoyó, ¿qué?
2: Es correcto.
1: Oye, hablas de una relación pasada, ¿cuánto duró? ¿Hace cuánto tiempo terminó? ¿Hubo familia?
2: Es correcto, sí, yo con la relación pasada yo duré 6 años. De esos 6 años, sí, hay una niña de actualmente de ahorita de 3 años. La verdad te comento, pues ahora sí que jamás me imaginé que pues se me fuera a adelantar la mamá de mi hija, ¿no? Me metió ahora sí que demanda de pensión alimenticia. Y ahorita pues desgraciadamente ahorita en mi trabajo, pues ¿qué crees que estoy cobrando ahorita? 0 pesos. Pero ahorita pues ya, pues ahora sí que no sé ni cuánto me estén quitando de la demanda, ¿no? Pero pues ahorita me refiero a mi novia, o sea, con la chica que estoy saliendo, pues ella es la que está ahorita ahí apoyándome, ¿no? O sea, pues ahí es donde yo voy a entrar, ¿no? A apoyarte en donde
1: oye,
2: más
1: pero a ver, pero a ver, o sea, la mamá, ¿que se llama cómo para llamarle por su nombre, la mamá de tu hija?
2: Ah, ella se llama Grecia.
1: Ok, Grecia metió una demanda de pensión alimenticia, cosa que le otorgaron, pero ¿a poco te quedas sin nada?
2: Sí, ¿qué crees? Que la verdad así me estoy quedando sin nada, porque pues como sí tengo ahí varios descuentillos ahí por parte de la empresa.
1: Ah, bueno, entonces eso es aparte. Entonces, ¿de qué vives, Pancho?
2: Pues ahorita, pues ahí ahora sí que lo poco que he estado sacando, pues ahora sí que de guardado que tengo ahí dinero, pues ahora sí que de eso, ¿no? Y por parte de mis padres, que pues ahora sí que gracias a mis padres pues todavía tengo el apoyo, ¿no? Pues ahora sí que ellos me mandan ahí, que sea, pues para la comida, ¿no? Para aliviarme un poco, ¿no?
1: ¿Qué edad tienes, Francisco?
2: 32 años.
1: Ok, bueno, ahora sí platícame, ¿qué bromita para hacer sin tu novia?
2: Pues mira, ahora sí que esperemos que no, no pase a mayores todo esto, ¿no? Pero pues la broma que yo le quiero hacer es de que pues yo le quiero decir que pues yo tuve una plática con la mamá de mi hija para que pues me quitara la pensión alimenticia, pero pues yo sí tengo que tener como tal una convivencia con ella. Prácticamente pues nada de amor, ¿no? Ahora sí que pues se puede decir que convivencia de gasto íntimo, ¿no? Por así decirlo, ¿no?
1: A ver. Explicas un poco extraño, querido amigo. Hablas de convivencia. A ver, ¿tienes convivencia con tu niña de 3 años o no?
2: No, ¿qué crees? Que ya voy ahorita para un mes y medio que no veo a mi hija, la verdad, ahorita.
1: A ver si te entendí bien. Entonces tú tuviste contacto con Grecia, la mamá de tu criatura, y obviamente hay una renegociación. en el cual, digamos, le vas a dar menos dinero para que tengas, pero a cambio, ¿qué te pide? Porque ahí como que no me quedó claro.
2: Pues ahora sí tiene una convivencia íntima, ¿no?
1: O sea, una visita conyugal.
2: Es correcto.
1: ¿Por qué no le comentas?
2: Y ya pues trabajas. Yo con mi novia, pues yo vivo ya junto, ¿no?
1: Ya vivo ya vives?
2: Con sí.
1: No manches, ¿cuánto tiempo llevas viviendo? Me dijiste que no, que eran novios.
2: Sí, pero ahorita pues te digo que te comento que pues ella ha estado apoyándome en las malas y pues ahora sí que me ofreció su casa. Y pues ahora sí que ya estoy viviendo con ella, ¿no?
1: Entonces ya la tenemos. A ver, escucha. Esta es mi propuesta.
2: Sí.
1: Como te acabo de decir, resulta que te contactó Grecia o tuviste que hablar con Grecia por temas de la pequeña hija. Y que estuvieron hablando de la cuestión económica porque tú le dijiste, oye, pues no manches, me estás dejando en la calle. O sea, no tengo ni siquiera para comer. Entonces, hicieron una renegociación en el cual te está pidiendo que 2 o 3 días a la semana, eso tú le decides, que te quedes a pernoctar en casa de Grecia y con tu hija. Argumentando 2 cosas. 1, la convivencia del papá con la hija. Y 2, que como ella se ha dedicado a la crianza de la hija de ambos, y aparte no cree en los hombres, pues no tiene pareja, pero a su vez tiene necesidades afectivas. Entonces, te pide que te quedes 2, 3 días, y aparte de la convivencia con tu hija, pues también, tú sabes, ¿no? La visita conyugal. Y con eso te quita, pues, ¿qué digamos? Un 70%, un 80%, no sé. O si quieres decirle que de plano ya te quita el tema penal y que van a llegar a un acuerdo en el cual le vas a entregar pues una lana a la semana para que pues cumplas como papá. ¿Te parece?
2: Ok, sí.
1: Ahí está la propuesta. Tú sabes cómo la manejas en directo desde el Panda Cruz Center. Las bromas están en el Panda Show.
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5: Broma, excelente.
1: La tienes a pichito y todos los elementos. El planteamiento va a ser importantísimo, Francisco.
2: Sí, claro.
1: Oh, Dios, ya entró.
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7: Un grupi.
2: Hola. Sí,
7: hola. ¿Francisco?
2: Soy yo, amor. ¿Cómo estás?
7: Bien.
2: ¿Qué haces?
7: Trabajando.
2: ¿Sí?
7: Claro.
2: Okay. ¿Cómo vas? ¿Ya me lo terminas?
7: Sí, sí.
2: Okay, mi amor. Pues mira,
7: ¿vas a venir?
2: Sí, de hecho, ya estoy por salir. Ahorita te veo allá, ¿vale?
7: Okay. ¿Qué tienes?
2: Pero sí tengo algo, pues, algo que comentarte, una noticia.
7: ¿Qué pasa?
2: Mira, no sé cómo planteártelo, la verdad, pero pues sí es algo medio fuerte. Aquí pues es más que nada cómo lo vais a tomar tú, ¿no? Pues ahora sí que es una decisión que yo estoy tomando. Uh-huh. Y pues ahora sí que pues para que tú lo asimiles más que nada, ¿no?
7: ¿Asimilar qué?
2: Todo está bien, no te preocupes. Ahora sí que aquí la decisión es parte de los dos. Tú sabes lo que yo tengo hacia ti y el afecto que yo tengo hacia ti. En el transcurso del día tuve una plática con la mamá de Mica, Grecia.
7: Uh-huh.
2: Solamente te pido que no me cuelgues, por favor, y que platiquemos hasta el final. Y que, por favor, pase lo que pase, por favor, quiero que estés ahí, por favor, ¿sí? No me cuelgues. Todo depende de cómo vayas a tomar tú, ¿va? Mira, te comento rápido. Hablé con la mamá de mi hija con respecto a lo que es la pensión alimenticia. Tú sabes que gracias a ti tú me has estado apoyando y pues has visto tú mi recibo de nómina que no he cobrado nada, ¿no?
7: Uh-huh.
2: Pero traté de tratamos de renegociar ahora sí que para que también pues pueda ver a mi hija y pues ahora sí que en lo económico pues no me puede afectar a mí tanto, ¿no?
7: Ajá. Uh-huh.
2: Pues ahora sí que entre esas cosas me comentó que la niña estaba un poco mal del estómago y pues ahora sí que